quizás mi cuatro y tocar música en mi casa sola, cantar y sentir como esa vibración de coordinarse con las notas y vocalizar.

0: No sé, no sé realmente. Es un poco extraño, pero siento que es algo que aún no puedo formular, tal vez, porque hasta ahora me parece que la historia ha sido repetitiva. Es como si fuera migrando de un sitio a otro y repitiéndose, o repitiéndose en el mismo lugar o repitiéndose en otro sitio. Y justamente por eso siento que las soluciones que se han encontrado en el pasado, aunque no las venden como maravillosas, cuando menos no han sido duraderas y no han sido justas con todos. Siempre ha habido perdedores, no solo en el sentido de los que hicieron algo malo y tienen que pagar por ello, sino los que simplemente son ignorados como si no importaran para nada. Entonces creo que ese tipo de soluciones maravillosas que han sucedido en el pasado no son tan maravillosas. Entonces siento que tendría que ser algo más, que tendría que ser un momento en el que estar vivo es una razón para estar juntos, en el que ser un ser vivo es una razón suficiente y justificable para estar apoyándonos unos a otros y estar cuidándonos unos a otros.
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